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continuamos nada más y nada menos que con Aretha Franklin, que ha editado cerca de 50 álbumes, prácticamente uno por cada año de carrera, demostrando que tiene una trayectoria musical realmente impresionante. Durante más de medio siglo de carrera, ha lanzado casi un centenar de singles, ha colaborado con muchos de los mitos de la música del siglo XX, como por ejemplo en Tiempos Cambiantes, canta junto a Michael McDonald.

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1: Gateando en la alfombra, en vivo. Una de las canciones más memorables del álbum Seconds Out, y claramente es una de las grandes baladas que compuso Peter Gabriel mientras aún se encontraba en el grupo Genesis.

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Ali y Robin Campbell, Astro, Earl Falconer, Nicky Virtue, Brian Travers, Jim Brown y Norman Hassan eran amigos de la infancia y hasta habían ido a la escuela juntos. Es el año 1978 en Inglaterra, Birmingham más precisamente. Sus primeros instrumentos se compraron con un dinero que Ali Campbell consiguió en una pelea en un bar. Mire qué bien el muchacho, la forma de obtener guita. Bueno, por lo menos salía a afanar, podemos decir. Bueno, aunque casi ninguno de ellos sabía tocarlos y como todos los miembros del grupo se encontraban sin trabajo, adoptaron el nombre de una tarjeta de desempleo del Reino Unido, el formulario UB40, que ilustra su primer álbum Singing Off. El éxito les llegó en el 84 con un cover del tema Red Red Wine de Neil Diamond, que editaron después de tocarlo en vivo en un concierto de tributo a Nelson Mandela, y llegó al número 1 de las listas del Reino Unido. Hicieron una película pequeña con el mismo nombre en la que incluyeron la mayoría de los temas del álbum. En el 84 editaron Jeffrey Morgan con material original de los inicios de la banda y al año siguiente comienza una gira que comprende Estados Unidos y Canadá. Ese mismo año publican Bagari Dim, cuyo tema principal, Te Tengo Nena, se convierte en el número 1 de las listas inglesas.

0: pasó el grupo Steely Dan que hacía Ricky, no pierdas ese número. No, no, ya lo anoté. Tema lanzado en 1974, fue su single más exitoso, alcanzando el puesto número 4 en el Billboard Hot 100.
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0: leyendas de la música, Michael Jackson y Paul McCartney interpretan La chica es mía.
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Una banda de rock inglesa surgida en la primera mitad de los años 70. Oigamos a Roxy Music en Más que esto.

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0: La música le da forma al silencio con Todo lo que quiero hacer por Sheryl Crow.

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2: Y ahora los dejamos en compañía de la cantante polaca Beysia haciendo Nuevo Día para Ti.

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0: Se va la Robert Cray Band haciendo No tengas miedo a la oscuridad, corte que le da título a su placa de 1988.
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En 1988, los Prefab Sprout sacaban a la venta From Langley Park to Memphis, disco que sirvió como el primer intento para entrar de lleno al mercado estadounidense. Este trabajo contiene temas como Hey Manhattan, que tuvo buen recibimiento por parte del público, pero no les brindó el éxito que estaban esperando.

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1: Continuamos con Chris Isaac.

0: Ha habido surfista y alguna vez boxeador semiprofesional. Chris empezó su carrera musical a mediados de los 80. En 1989 grabó Heart Shaped World, del que extrajimos este tema, con el que se hizo famoso. El álbum fue un gran éxito debido principalmente a esta canción, la cual también se encontraba en Wild at Heart, una película de David Lynch. Juego Perverso pronto se convirtió en un éxito transatlántico de los Top Ten. También el álbum estuvo en los Top Ten y vendió más de 1 millón de copias. Chris Isaak, Juego Perverso.
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0: Seguimos ahora con Wet, Wet, Wet y Julia Dice, sencillo lanzado en 1995 y que se ubicó en el puesto número 3 en la lista de singles del Reino Unido.

0: If I Can't Have You, así se llama esta canción escrita por Barry, Robin y Maurice Gibb, integrantes de los Bee Gees. La canción fue presentada para ser incluida en el álbum que seguiría a Children of the World de 1976, pero le fue dada a la cantante Yvonne Elliman cuando los Bee Gees se vieron envueltos en la producción de la película Fiebre de Sábado por la Noche en 1977, en donde la canción, incluida en la banda sonora, apareció. La versión de Yvonne Elliman se volvió un hit internacional, llegando al número uno en el Billboard Hot 100.
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2: El grupo Alice in Chains tocando Sin Excusas.

The Cure con Igual que el cielo. El grupo escribió gran parte del tema durante las sesiones de grabación en el sur de Francia en 1987.

0: Phil Collins con No puedo creer que sea cierto.
1: Internacionales. Estados Unidos. Donald Trump denunció interferencia extranjera en el sistema electoral local. El mandatario comunicó la desclasificación de informes de inteligencia que evidencian graves vulnerabilidades en la infraestructura de votación del país. Acusó directamente a China de liderar un masivo hackeo que permitió la obtención ilegal de 220 millones de archivos con datos sensibles de ciudadanos. Además, señaló que los registros oficiales detectaron la inscripción irregular de 278 mil personas que no cuentan con la ciudadanía estadounidense.
2: Nacionales.
1: Buenos Aires. Un apagón afectó a casi 20.000 usuarios de EDESUR en la madrugada. El corte de energía impactó en varios barrios porteños. Almagro fue la zona más damnificada, con casi la mitad de los registros de fallas, seguida por Villa Crespo y Caballito. Vecinos reportaron la interrupción repentina del servicio y el despliegue de móviles de bomberos en la zona, aunque el suministro fue normalizado de manera gradual tras varias horas. Misiones suspendieron la indagatoria de la mujer acusada de matar a su hijo. El juez de instrucción número 7 de Posadas postergó la declaración de la imputada de 30 años y ordenó una junta psiquiátrica interdisciplinaria. La medida busca evaluar si la mujer está en condiciones mentales de declarar y si comprendía la criminalidad de sus actos. La acusada, que permanece detenida, está imputada por homicidio agravado por el vínculo tras el hallazgo del cuerpo del menor de 8 años, Ilan Mareco Vázquez, en Santa Ana.
2: Deportes.
1: Demoras y alerta climática en Nueva Jersey en la previa de la final del Mundial. El plantel nacional llegó a la sede del encuentro decisivo ante España tras sufrir la postergación de su vuelo desde Atlanta debido a una fuerte tormenta eléctrica. Al arribo, la delegación se encontró con un espeso humo provocado por incendios forestales en Canadá. Se prevé que las condiciones meteorológicas mejoren a partir del sábado mediante lluvias y el ingreso de un frente frío que dispersará las partículas.
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Pocas canciones sorprenden tan a lo largo de la vida como esta irrupción de alegría y optimismo de parte de un cantante que teníamos catalogado como heavy, David Lee Roth.

0: Los Frankie Goes to Hollywood con Dos Tribus.
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3: 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Internacionales.
4: China rechazó las acusaciones de Estados Unidos sobre interferencia electoral. El gobierno calificó de pura invención y falsedad las denuncias de Donald Trump, quien afirmó que Beijing intentó manipular los comicios en 2020. El portavoz de la Cancillería, Li Jiang, negó cualquier injerencia y aseguró que se trata de una campaña de difamación malintencionada. Asimismo, instó a Estados Unidos a realizar una autocrítica y cesar el uso de China como tema de campaña.
3: Nacionales.
4: Javier Milei ratificó que buscará la reelección para extender su mandato hasta 2031. Durante el acto por el 172º aniversario de la Bolsa de Comercio de Buenos Aires, el presidente aseguró que completará su gestión y será reelecto por otros 4 años en los comicios de 2027. El mandatario defendió su política económica, destacó la importancia del respeto al derecho de propiedad para fomentar la inversión y criticó a quienes, según sus palabras, son responsables de la decadencia argentina por sus políticas populistas. El Tesoro le compró 919 millones de dólares al Banco Central para asegurar el pago de bonos. La operación, realizada el pasado 8 de julio, permitió cubrir un compromiso de deuda que rondaba los 4.500 millones de dólares ante la demora en la recepción de fondos por créditos privados. Con esta transacción, el Tesoro acumula compras por unos 6.900 millones de dólares, cifra que supera el valor proyectado en el programa financiero de este año. Pese al desembolso, el organismo acumula unos 3.300 millones de dólares gracias a nuevos ingresos de financiamiento externo.
3: Deportes.
4: Slavko Vincic arbitrará la final del Mundial.

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1: 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Con su impresionante timbre de voz llega Dennis DeYoung interpretando Luna Desierta. 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

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Formada en la ciudad de Liverpool en el año 1986, se acerca a esta banda llamada River City People, tocando Caminando sobre Hielo.

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0: Le damos paso ahora a la dupla sueca que revolucionó el pop a fines de los 80. Oigamos a Roxette con Tarde de Julio.

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1: Llegan dos señores que se conocieron por formar parte de la obra teatral Jesucristo Superstar. Air Supply y Una Oportunidad Más.

0: Por un lado, Don Johnson es parte de la historia de la televisión gracias a su personaje en Miami Vice. Por otro, intentó incursionar en la música con temas como este, Demasiado Tiempo Solo.
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0: Dejamos atrás a la Love Unlimited Orchestra con Love's Theme, uno de los pocos temas instrumentales que llegó al número uno en el Billboard Hot 100 en Estados Unidos en 1974.
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0: internacionales.
1: Reino Unido. El periódico The Guardian instó a reanudar las negociaciones por la soberanía de las Malvinas. El columnista Simon Jenkins sostuvo que las islas no pueden permanecer bajo control británico indefinidamente y calificó el reclamo argentino como una cuestión de sentido común geográfico. Tras el reciente acuerdo entre Londres y España por Gibraltar, el periodista cuestionó la negativa británica a dialogar y sugirió que la bandera exhibida por la selección argentina tras vencer a Inglaterra debería servir como un llamado a la acción.
0: Nacionales.
1: Evalúan declarar asueto o feriado tras la final del Mundial. La medida busca facilitar el recibimiento de la selección argentina, independientemente del resultado del encuentro decisivo ante España. Fuentes oficiales confirmaron que la decisión está bajo estudio y dependerá del esquema de celebración y la fecha de regreso que definan el plantel y la AFA. Como referencia, las autoridades consideran el antecedente de Qatar 2022. Juicio por Maradona. Maximiliano Pomargo declaró sobre el estado de salud del ídolo antes de su fallecimiento. El exsecretario del Astro dijo que presentaba un marcado deterioro y un consumo excesivo de alcohol durante octubre de 2020, al tiempo que aseguró haber advertido al médico Leopoldo Luque sobre esta situación. El testigo subrayó que Luque era la figura de máxima confianza y relató los intentos por controlar la ingesta de alcohol junto a la psiquiatra Agustina Kosachov.
0: Deportes.
1: River debuta en el segundo semestre ante Aldo Civi por la Copa Argentina. El conjunto dirigido por Eduardo Coudet se presenta a las 21:45 en el Estadio Padre Martearena de Salta en busca del pase a los octavos de final del certamen. El millonario contará con los estrenos de los refuerzos Giovanni González y Mauro Arambarri, mientras ultima los detalles en el ataque ante la baja de Sebastián Driussi por lesión.
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2: Barry White no está entre nosotros, pero su voz no se ha apagado para siempre, ni mucho menos. Aquí se hace presente en Deja que suene la música.

Después de casi una década en la carretera y con 7 discos lanzados, los Doobie Brothers tuvieron su mayor éxito con el disco Minute by Minute de 1978, que estuvo 5 semanas en el top de la Billboard. De esa placa, oímos el corte homónimo, Minute by Minute.

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0: internacionales.
1: Estados Unidos bombardeó infraestructuras estratégicas en Irán. En una ofensiva nocturna, los ataques destruyeron 5 puentes, una estación de tren y afectaron centrales eléctricas en la ciudad portuaria de Bandar Kamir. El saldo fue de al menos 7 muertos. Así, se busca presionar a Teherán para que finalice el bloqueo en el estrecho de Hormuz. Como represalia, la Guardia Revolucionaria iraní lanzó proyectiles contra bases en Siria y otros países de la región.
0: Nacionales.
1: Crece el uso de celulares en la infancia.

0: liderado por un nuevo periodo de 5 años en la Cámara Nacional de Apelaciones del Trabajo, con 35 votos a favor y 32 en contra. La oposición votó negativamente debido a que Pessino falló a favor de la reforma laboral en la causa iniciada por la CGT. La jefa del bloque libertario, Patricia Bullrich, defendió la continuidad del juez al sostener que los magistrados no deben ser removidos por sus resoluciones judiciales.
1: Deportes.
0: San Lorenzo inicia el ciclo de Néstor Gorosito con la Copa Argentina. El equipo de Boedo se enfrentará a Deportivo Riestra desde las 18:45 en el Estadio Nuevo Francisco Urbano de Buenos Aires, de Deportivo Morón, por los 16avos de final del certamen. Pipo regresa tras 22 años de su primera etapa en un contexto institucional complejo que generó declaraciones cruzadas sobre la unidad del club. El ganador de este cruce avanzará a los 8avos de final y enfrentará a Gimnasia.
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Con el deseo de investigar la escena musical de New Orleans y el objeto de capturar los sonidos y la atmósfera del delta del Mississippi, Zucchero canta el vuelo.

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1: El clásico de esta semana es con Madonna, Secret.

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1: Nos vamos un poco más atrás en el tiempo para rescatar Tu modo de ser, un tema interpretado a dúo por Agnetha Faltskog y Ola Hutchinson.

0: internacionales.
1: Medio Oriente, Irán y Kuwait solicitan restringir el consumo eléctrico ante daños en la infraestructura. La escalada de los ataques cruzados entre Estados Unidos e Irán ha provocado daños en centrales eléctricas de ambos países. Ante esta situación pidieron reducir

0: homicidio culposo y quedó radicada en la Unidad Funcional de Instrucción número 12 de la capital bonaerense. La Cámara de Casación rechazó la prisión domiciliaria de Lázaro Báez. Los jueces confirmaron el fallo que deniega el beneficio al empresario santacruceño, quien alegó complicaciones de salud por hipertensión, diabetes, EPOC y otras patologías. El tribunal argumentó que el Estado garantiza la atención médica adecuada en el penal y que la prisión domiciliaria es una medida excepcional, señalando que flexibilizar la pena en casos de corrupción debilitaría el mensaje normativo sobre el daño al patrimonio público.
1: Deportes.
0: Mundial 2026. La FIFA entregará anillos de campeón por primera vez en la historia. El ente rector del fútbol mundial otorgará una distinción inédita a los ganadores de la final entre Argentina y España. Se fabricaron 2026 piezas en oro macizo con incrustaciones de diamantes y zafiros, de las cuales 30 serán destinadas al plantel campeón y el resto comercializadas. La iniciativa imita la tradición de ligas deportivas estadounidenses con accesorios personalizados que incluyen un certificado de autenticidad.
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Después de 25 éxitos en listas y más de 46 millones de discos vendidos, es justo decir que, después de ABBA, el grupo sueco más importante es Roxette. Por eso aquí los escuchamos con Charge of Your Heart.

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pista éxito de Howard Jones data de 1985 y pensamos que es un buen momento para recordarlo. Aquí está Howard Jones y su positivo clásico Falling Away.

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El rock sonaba muy fuerte con grupos como Def Leppard, Scorpions, Survivor y una nueva banda sueca llamada Europe. El fenómeno de este grupo, liderado por Joy Tempest, fue tan fuerte en Norteamérica que de su primer álbum internacional sonaron canciones como La Cuenta Regresiva Final.

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1: La banda de Linda Perry, Four Non Blondies, llega ahora con What's Up.

0: internacionales.
1: Reino Unido. Andy Burnham será confirmado como nuevo líder del Partido Laborista y asumirá como primer ministro. El dirigente de 56 años, actual alcalde del Gran Manchester, sucederá a Keir Starmer el lunes, tras ser el único candidato en la contienda, respaldado por 379 de los 403 diputados laboristas. Burnham, quien regresa al Parlamento tras 9 años, se convertirá así en el séptimo jefe de gobierno en una década.
0: Nacionales.
1: Entre Ríos, un hombre fue apuñalado en los festejos de la selección en Paraná. El ataque ocurrió el miércoles en la zona de la Catedral Metropolitana, donde la víctima, identificada como Andrés Portillo, de 38 años, recibió una herida de arma blanca en el abdomen tras una disputa con Rodrigo Facundo Rosarigo, de 30 años, expareja de su actual novia. Portillo fue intervenido quirúrgicamente en el Hospital San Martín. El sospechoso, en tanto, fue detenido ayer y la justicia investigaba si el móvil del ataque tiene relación con otro homicidio ocurrido en 2017. Horacio Rosati habló durante una conmemoración del atentado a la AMIA. El presidente de la Corte Suprema de Justicia participó de una jornada sobre antisemitismo y discriminación en la Facultad de Derecho de la UBA. Durante el encuentro, al reflexionar sobre el sistema democrático, el magistrado dijo: "Si queremos vivir en democracia, lo que define a la misma no es solo que es el gobierno de la mayoría, porque los totalitarismos también son mayorías. Lo que las distingue es cómo trata esa sociedad a las minorías, a los más vulnerables".
0: Deportes.
1: Estados Unidos intensifica la seguridad para la final del Mundial en Nueva Jersey. Las autoridades despliegan un operativo conjunto entre fuerzas estatales, federales y locales para el duelo de este domingo a las 16 en el MetLife Stadium. Ante la alta afluencia de fanáticos, la policía recomendó a los asistentes llegar al estadio con 3 horas de antelación para agilizar los controles de seguridad y los traslados. La demanda de vuelos y entradas registró cifras récord, con tickets de reventa alcanzando los $30,000.
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0: Blaze of Glory, llamado Resplandor de Gloria, fue el segundo álbum que Bon Jovi lanza como solista, John Bon Jovi. El disco se pasea de manera eficiente entre el country y el rock.
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0: Y aquí pasaba Jon Bon Jovi como solista con una de las mejores canciones de Western de todos los tiempos, Resplandor de Gloria.
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Roy Orbison, un pionero del rock and roll, llega con Oh Mujer Bonita.

0: Cuenta el libro La Música.
1: If you need help or to learn more about Azure Cast, visit.
0: Contada con sencillez Ramopardo, que este clásico surgió en los 60 en el garage de la casa de Roy Orbison. Estaba ensayando con un amigo y llegó su esposa Claudette a pedirle dinero para comprar. El amigo le dijo a modo de piropo: las mujeres bonitas no deberían necesitar dinero.
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1: Heart, la reconocida banda canadiense de las hermanas Anne y Nancy Wilson, Nothing at All.

The Best Of es un álbum del grupo irlandés The Corrs, lanzado en 1995 y del que se vendieron más de 5 millones de ejemplares. De aquel trabajo vamos a oír Forgiven Not Forgotten.

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2: Los invitamos a escuchar ahora otra agrupación con un estilo original porque lograron permanecer durante 30 años en el mundo de la música. Estamos hablando de los ingleses B-52 y Buen Material.

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6: Hoy vamos a hablar de un disco fundacional. Gloria Gaynor, Never Can Say Goodbye. Si bien The Love Unlimited de Barry White ya había logrado un número uno en febrero de 1974 y Hood Corporation hizo lo propio en julio con Rock the Boat, Gloria Gaynor lanzó en octubre de aquel año el primer sencillo de lo que sería luego catalogado como un ícono de la música disco.

Esta reversión del tema de los Jackson 5 fue parte de Never Can Say Goodbye, el álbum de vinilo editado en formato disco mix en enero de 1975. Señoras y señores, con ustedes, Gloria Gaynor, Never Can Say Goodbye.

0: internacionales.
1: China rechazó las acusaciones de Estados Unidos sobre interferencia electoral. El gobierno calificó de pura invención y falsedad las denuncias de Donald Trump, quien afirmó que Beijing intentó manipular los comicios en 2020. El portavoz de la Cancillería, Li Jiang, negó cualquier injerencia y aseguró que se trata de una campaña de difamación malintencionada. Asimismo, instó a Estados Unidos a realizar una autocrítica y cesar el uso de China como tema de campaña.
0: Nacionales.
1: Javier Milei ratificó que buscará la reelección para extender su mandato hasta 2031. Durante el acto por el 172º aniversario de la Bolsa de Comercio de Buenos Aires, el presidente aseguró que completará su gestión y será reelecto por otros 4 años en los comicios de 2027. El mandatario defendió su política económica, destacó la importancia del respeto al derecho de propiedad para fomentar la inversión y criticó a quienes, según sus palabras, son responsables de la decadencia argentina por sus políticas populistas. El Tesoro le compró 919 millones de dólares al Banco Central para asegurar el pago de bonos. La operación, realizada el pasado 8 de julio, permitió cubrir un compromiso de deuda que rondaba los 4.500 millones de dólares ante la demora en la recepción de fondos por créditos privados. Con esta transacción, el Tesoro acumula compras

0: bajo su arbitraje.
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0: año 87 para otro de los grandes hits de Guns N' Roses, Sweet Child of Mine.
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0: Elton inicialmente escribió la canción como una balada lenta. Sin embargo, cuando comenzaron las sesiones de grabación, decidió darle un enfoque más enérgico. Elton John hacía Who Wore These Shoes.
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0: Continuamos ahora escuchando a ABBA y Lay All Your Love on Me.

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Los beneficios de esta canción fueron donados a una campaña humanitaria para intentar acabar con la tremenda hambruna en Etiopía. Escuchábamos a USA for Africa y We Are the World. Grandes éxitos continúan llegando a tu radio. Escuchamos a Kraftwerk y The Model.

0: internacionales.
1: Reino Unido. El periódico The Guardian instó a reanudar las negociaciones por la soberanía de las Malvinas. El columnista Simon Jenkins sostuvo que las islas no pueden permanecer bajo control británico indefinidamente y calificó el reclamo argentino como una cuestión de sentido común geográfico. Tras el reciente acuerdo entre Londres y España por Gibraltar, el periodista cuestionó la negativa británica a dialogar y sugirió que la bandera exhibida por la selección argentina tras vencer a Inglaterra debería servir como un llamado a la acción.
0: Nacionales.
1: Evalúan declarar a Sueto feriado tras la final del Mundial. La medida busca facilitar el recibimiento de la selección argentina, independientemente del resultado del encuentro decisivo ante España. Fuentes oficiales confirmaron que la decisión está bajo estudio y dependerá del esquema de celebración y la fecha de regreso que definan el plantel y la AFA. Como referencia, las autoridades consideran el antecedente de Qatar 2022. Juicio por Maradona. Maximiliano Pomargo declaró sobre el estado de salud del ídolo antes de su fallecimiento. El exsecretario del Astro dijo que presentaba un marcado deterioro y un consumo excesivo de alcohol durante octubre de 2020, al tiempo que aseguró haber advertido al médico Leopoldo Luque sobre esta situación. El testigo subrayó que Luque era la figura de máxima confianza y relató los intentos por controlar la ingesta de alcohol junto a la psiquiatra Agustina Kosachov.
0: Deportes.
1: River debuta en el segundo semestre ante Aldo Civi por la Copa Argentina. El conjunto dirigido por Eduardo Coudet se presenta a las 21:45 en el Estadio Padre Martearena de Salta en busca del pase a los octavos de final del certamen. El millonario contará con los estrenos de los refuerzos Giovanni González y Mauro Arambarri, mientras ultima los detalles en el ataque ante la baja de Sebastián Driussi por lesión.
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Del disco Mirrors del año 86, escuchábamos a Sandra con Don't Cry. Buena música continúa sonando para vos, donde ya llega Aha y Scandal Days. 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

0: A lo largo de su carrera ha publicado varios trabajos en solitario, pero el primer LP sigue siendo su álbum más exitoso. En el 83 lanzó su primer larga duración de Voji Corazón, que vende más de 1 millón de copias, dirigida por el inmenso éxito de este hit. Escuchábamos a Richie con Mi Niña Veneno.
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Escuchábamos este tema lanzado en el año 1999 como sencillo del álbum Millennium. Los Backstreet Boys nos dejaban The One. Olivia Newton-John llega a la canción lógica para dejarnos ahora del 83, Twist of Fate.

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Este es un cantante y compositor estadounidense conocido por su estilo musical que mezcla el soft rock, el pop y el art contemporary. Kenny Loggins hacía Playing with the Boys. Nos vamos al año 1980 ahora para dar con Kool & the Gang y Celebration.

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